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con Jaya Barullo.

de la Soledad Fernández Monje fue una cantaora puramente gitana y bailaora, más conocida por María Soleá. Nació en Jerez de la Frontera en el año 1932 y murió el 3 de noviembre del 2005 en su localidad natal, a los 73 años de edad. Hermana de Terremoto y sobrina de tía Juana, la del Pipa, de tío Parrilla y del Borrico. En su juventud participó en teatros y tablaos como bailaora y cantaora festera, retirándose muy pronto de la vida artística, salvo alguna esporádica actuación en su tierra natal. Tras la muerte de su hermano Terremoto en 1981, decidió reaparecer.

Ha grabado en disco y ofrecido recitales de cante en numerosas peñas flamencas, siendo una de las voces más interesantes de los festivales andaluces. María Soleá, heredera del cante grande, gitano y puro, de su hermano Terremoto. Una mujer que canta con verdadero embrujo todo el cante grande. Una mujer que puede ser una gran cantaora de la que hablará algún día la historia. Su eco terremotero tiene todo el duende del mundo. Más gitano, no se puede cantar los cantes festeros. Por siguirillas y por soleares, es una de las mejores intérpretes de este cante puramente gitano. Por bulerías, tiene toda la gracia y la gitanería que el género exige. Se baila también ella misma, con enorme elegancia, todos los estilos del baile.

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0: María Soleá era para todos los aficionados una gran cantaora, por méritos propios. Tuvo dos etapas artísticas en su vida. En un principio se hizo conocida principalmente por estilos festeros, acompañándose a sí misma con el baile. Después de una primera retirada y tras el fallecimiento de su hermano Terremoto a comienzos de los años 80, comenzó una nueva etapa artística en la que interpretó cantes más puros, como la Soleá o la Seguirilla. Su retirada definitiva fue a causa de una enfermedad que acompañó al artista durante los últimos años.
1: Pendando Terremoto, que vaya al cielo con él.

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0: Muy buenos días, familia flamenca. 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Una hora para despertar con arte, con sentimiento y con mucho corazón. 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

0: Y hasta aquí llegamos por hoy, dejando que las últimas notas de la guitarra cierren este amanecer flamenco. Soy Alejandro Márquez y te agradezco tu compañía cada mañana. Que el cante te acompañe en el camino y mañana, a la misma hora, volvemos a despertar juntos con Compás.
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silencio que media entre dos músicas no es un vacío, sino una pausa elocuente que nos prepara para recibir lo que viene con mayor claridad.

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1: Mil disculpas, queridos amigos. Estoy con el teléfono que no para porque, bueno, ya sabéis que estamos haciendo las reservas de las invitaciones para la entrega del trofeo Esto es Copla y el teléfono no para. Y se me ha llorado, ¿ya? Que quieres que os cuente, ¿eh? Aquí estamos, menos mal que mi amigo José, bueno, pues me ha dicho, David, ¿qué pasa? Y claro, pues, David, lo que pasa es que estaba en otra historia. Y como estaba en otra historia, pues claro, se le perdió un poquito así como, digamos, la situación. ¿Conocen ustedes esta canción?

Dámela tú, mi Dolores. Ay, Dios mío. Bueno, ¿ustedes conocen esta canción? La personalísima voz de Carlos Cano con La Bien Pagá.

Vamos ahora con Carmen More. Nos trae una canción que a mí personalmente me encanta, porque habla de tanto amor que se puede llegar a cualquier cosa. Inés de Castro.

¿Ustedes recuerdan aquello de Cabecita Loca? Cabecita Loca. Pues aquí la tenemos con la voz, como no, de Conchita Bautista.

más y más, lógicamente, con tantos quereres, así se puede uno volver completamente loco. Hay una canción que interpreta nuestro queridísimo Alberto Moreno. Por cierto, Alberto, hola, ¿cómo estás? Espero que bien. Digo yo que bueno, pues que es una canción dedicada de alguna manera al amor entre dos hombres. Se llama Antonio y Manuel, una sevillana preciosa que espero todos disfrutéis con ella.

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Bueno, pues ahí queda eso. Una canción realmente linda para poder escuchar, disfrutar, estar ahí de una manera muy, muy especial. Vamos a continuar, sin duda ninguna, escuchando buena música. Y hay un artista, hace mucho tiempo que ya no sé de él, pero resulta que se llama Luis y cantaba una canción muy especial, porque lo que decía, pues se lo decía cantando.

Yo te lo digo cantando, y qué mejor forma y manera de decírtelo cantando. Quiero acordarme de una mujer maravillosa, que además tengo un recuerdo increíble de ella, porque es una mujer que luchó por tratar por todos los medios de vencer esa maldita enfermedad que se llama cáncer. No pudo conseguirlo, pero eso sí, el tiempo que lo vivió con todo el amor del mundo. Y hay una escena que yo tengo ahí grabadita en el WhatsApp, donde aquí le dedicábamos una canción y ella, con todo el cariño del mundo, estaba cantándola en la cama y bailando, que eso es lo importante. Mari Carmen, corazón mío, desde aquí seguro estoy que en el cielo estarás disfrutando de nuestro programa. Y bueno, pues te voy a dedicar una canción a ti y a tus niñas, que también saben que las quiero con locura, con todo mi cariño y mi respeto. La canción se llama Lo mejorcito que tengo.

Bueno, pues sí, yo. Es que claro, a dos cosas no se puede estar, David. José, Luis, en actualidad creo, según me dice Google, vive y tiene 78 años. Así que, en fin, vamos a ver dónde está, dónde está. Por aquí había una cancioncita que yo quería escuchar porque hay un cantante que es una verdadera maravilla, se llama El Turronero, y él decía: ahora me tocó ganar, siempre ganamos cuando estamos ahí.

Me tocó perder y me tocó ganar. En algún momento tendría que ganar, como es lógico y natural. Vamos a ver. ¡Ay, los celos! ¡Qué malos son! ¡Qué malos son los celos! Bueno, vamos a ver. Rocío. A Rocío y, por supuesto... Espérate, porque ya tengo aquí un lío que no te lo puedes ni imaginar. Ni imaginar el lío que yo tengo que ir contigo. Dice, mi hermana está celosa. Dice que le dediques una a ella, que es un pasodoble. Carmen, bueno, no sé cuál es. Dice, y saluda a la amiga de mi madre que está aquí con nosotras en casa de mi madre, que se llama María Luisa. María y Luisa, que han sido muy buenas personas con mi mamá, y a la Antonia, la madre de Macarena, que siempre llamaba para preguntar cómo estaba. Luego me dice un audio, pero como no lo he escuchado, no voy a ponerlo en antena. Así que primero voy a dedicaros, o a dedicarle, una canción que vamos a ver si la encontrara. Porque si no la encuentro, ya está más complicado. Yo sé que lo tenía por aquí, pero... No lo pillo. Mira, voy a poner una canción primero, que estoy seguro que os va a encantar, y se la vamos a dedicar, como no, a nuestras amigas, a María y a Luisa, a Macarena, a Rocío, a la hermana, que no se cele. La canción se llama Madre.

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Madre, qué bonito. Esta canción era una canción que yo escuché hace muchísimos, muchísimos años. Se la escuché por primera vez a Rafael. Y bueno, pues dije yo un día, no sé cuándo, pero un día estoy seguro que voy a grabar esta canción, a cantar esta canción. Tardé un poquito, porque la verdad que tardé un poquito, pero salió. Estoy buscando algo que no sé si voy a encontrar, porque no lo encuentro. Esto, tengo aquí el ordenador, un lío que no podéis ni imaginaros el follón que aquí he liado. De todas maneras, vamos a irnos un poquito así. Rocío, sigo sin saber cuál es el título de la canción, cariño mío. Dímela y se la dedicamos a tu hermanita. Vamos a ver, ¿dónde estábamos? Estábamos por aquí. Por aquí, me parece a mí. ¿Ustedes recuerdan? Bueno, estuvo hace poquito aquí, en la feria de Torremolinos. Y bueno, pues nos dejó un poco así, como muy agarrados con alguna de sus canciones.

0: A ver, me va a matar seguro. Me va a matar seguro, pero esto no me lo pierdo yo. Rocío, yo no sabía que tú...
1: Me dice, junto al quicio de tu puerta, te espero cada mañana para decirte mi piropo. Ay, Carmen, de mis entrañas, te dan las claras del día, ¿no?
2: Es así.
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2: Digo, pues estaba toda mi puñetera.
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0: Bueno, pues yo te la mandaré para que la aprendas entera. Y para el año que viene, oye, podrías hacernos una interpretación allí en la entrega del trofeo Esto es Copla. Yo sé que me van a matar, pero bueno, ya está hecho. Vamos a ver, que no se me vaya a mí a olvidar bajo ningún concepto. Oh, tengo que desaparecer de Torremolinos. Vamos a ver.

Carmen y María y Luisa. A nuestra Mari Carmen, que también estará escuchándonos desde el cielo. Y por supuesto a mi Rocío, perdóname, cariño mío, pero es que es una tentativa lo que tú has hecho. Esto no se puede perder la oportunidad. Bueno, a ver, los del río estaban por aquí, si no me equivoco, ¿verdad? Creo que sí, aquí está. El tema suena en la sintonía de esto es Copla y suena así de bien. Bueno, pero desde el principio.

0: Bueno, pues tras escuchar a Los del Río, vamos a escuchar un mensajito muy especial. No, no, para.
1: Bienvenidos al show.
0: No me...
1: Este 8 de octubre, Valentine's
0: Day. No, sí, lo que tú quieras, lo que tú quieras. Ahora va a ser lo que a ti te parezca. Que digo yo que hay una artista maravillosa, jovencísima ella, se llama Nora López, y nos manda un mensajito que es muy especial, y yo os digo por qué es muy especial. Porque hoy, mañana y el domingo estará en directo haciendo... Bueno, mejor le escuchamos y luego os comento.
2: Muy buena familia de Estos Copla. Soy Nora López y quería invitaros a todos este viernes 2 de octubre, sábado y domingo en Grazalema a Sangre y Amor en la Sierra. No os lo perdáis. Un besito.
0: Sangre y Amor en la Sierra. Bueno, Nora, no dejes de soñar porque... Es muy interesante. Si no dejas de soñar, poder vivir. Ahí está, Nora López en directo, precisamente en ese programa. No dejes de soñar.

0: Muchas gracias.
1: Nora López, recordad lo que está en Grazalema y está hoy día 2, mañana día 3 y pasado mañana día 4. Será muy interesante el disfrutar de una maravillosa actuación que sin duda ninguna van a disfrutar aquellos que puedan llegarse a Grazalema. Gracias, Nora. Y por supuesto a tu papá por estar pendiente de nosotros, que con cada cuestión que Nora hace, nos lo comunica su papá para poder, naturalmente, haceros llegar a vosotros lo que en sí, escuchamos. Estoy tratando de encontrar dónde estás, que no te puedo ver. Saludos a Montse Delgado, que nos ha mandado un mensajito. Vamos a ver, Ángel Recio, creo que anda por Valencia o Castellón, por ahí. Vamos a ver. Paco Garrión, buenas, a disfrutarlo. Aquí tenemos un mensajito, a ver qué es lo que nos cuentan Antonio y Pepi.
2: Dale, David Noval. Hoy te quiero pedir Las campanas de Linares.
3: De Rafael
2: Farina, para ti, para nuestro Kiko maravilloso, para mi esposo, mi hermana Mati, mi hermana Mari Reme, para Hanna, para Ana Borrego y para todas las personas de tu programa, todos los compositores, todas las personas que llaman y están en tu programa, para todo el mundo, ¿vale? Bueno, muchas gracias, David Nova.
1: De nada, corazón, ahí está ese precioso tema, ese monstruo que fue Rafael Farina y que nos trae Las campanas de Lima.

0: Y ahora que venga Dios y lo vea, como se suele decir, después de escuchar algo tan tremendamente maravilloso como lo que acabamos de escuchar. Acordándome del maestro Chacopino, que ya sabéis que bueno, pues que de alguna manera él adoraba esta canción y por supuesto a Rafael Farina. Vamos a ver quién andaba por aquí ahora. Mariam, la sobrina de Mari Reme, ¿nos cuenta algo?
1: Hola, David.
0: Hola, guapa.
1: ¿Qué tal? Pues mira, me gustaría que pusieran la de Rocío Jurado, Muera el amor, ¿vale? Se lo dedico a todos los oyentes y a mi familia. Un besito y otro para ti muy grande.
0: Vamos a ver, muchacha. Rocío Jurado, Muera el amor. ¿Tan complicada está la cosa? ¿Está tan complicada la cosa? Bueno, pues si tú lo dices, así sonará.

0: por lo bonito que es el amor. Decir que muera el amor, por favor, por favor. ¿Dónde vamos? ¿Dónde vamos? Bueno, hombre, hay amores a lo mejor que son demasiado complicados. Y quizá si terminemos cansaditos de escucharlos. Bueno, vamos a ver. Mati Villalba, que te quiero, corazón. Ay, mira, Babi está ahí sentadito en el sofá, mirándome con una cara mala leche porque no lo dejo que se baje del sofá, que no vea cómo es. A ver, dame tu mensajito.
1: Buenas tardes, nuestro querido David Noval.
0: Buenas tardes, corazón.
1: Hoy quiero pedirte una preciosa canción que tú cantas de maravilla. Ella ya me olvidó. Dedicada para el artista Noval David, para mi familia, para tu familia, para Pepe Valiente, para el gran Kiko, para el gran poeta José Manuel Soria, para todos los oyentes, y como siempre, un abrazo muy grande para todos los que escuchan tu programa desde el extranjero, sobre todo hoy especialmente para los que están fuera de España. Y creo que ya está. Un abrazo muy grande, mi David. Y cuídate, corazón.
0: No me queda otra.
1: Besitos.
0: Niña. Gracias. Bueno, pues vamos a ver. Esta canción es una canción que Rafael cantaba, pues no lo sé, pero por los años 60 más o menos. 69, 68. Ella ya me olvidó.

puedo olvidarla. ¿Cómo voy a olvidarla? Bueno, la verdad que sí, pero bueno, ¿qué le vamos a hacer? Nuestro queridísimo amigo Kiko nos manda el siguiente.

Dolby. Darla. ¿Cómo voy a mirarla? Bueno, la verdad que sí, pero bueno, ¿qué le vamos a hacer? Nuestro queridísimo amigo Kiko nos manda el siguiente.

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0: Así que...
1: Dale. Es más rey, los tocadores, señor.

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1: Saludos cordiales, amigos del flamenco. Regresamos una semana más a los micrófonos para compartir junto a ustedes 60 minutos con el mejor flamenco de todos los tiempos, aquí en el Tablao del Viñero. Este humilde locutor de pueblo, que no de barrio ni de ciudad, José Manuel Soria, ha preparado una selección musical para el día de hoy que estoy convencido va a ser de su gusto. Contaremos también en la segunda parte del programa con nuestra estimable colaboración de Kiko, quien desde Málaga nos traerá otros tres artistas escogidos por él. Así que, sin más dilación, ¿qué mejor manera de disfrutar del flamenco que escuchándolo? Bienvenidos.
2: 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Nacido en la localidad malagueña de Estepona en 1920, Agustín Núñez Fernández, conocido como Agustín el Gitano, en razón a su etnia, se crió entre las localidades campogibraltareñas de los barrios Algeciras y La Línea de la Concepción. Fue miembro de una extensa familia de artistas y comenzó su vida en el flamenco, al poco de quedar huérfano de padre y madre, siendo un mozalbete. Tras trabajar algunos años por aquellos pagos gaditanos del campo de Gibraltar, se estableció en Málaga en 1940, y al poco tiempo comenzó a cantar junto a Antonio el de la Calzá, que por aquellos años vivía y trabajaba en Málaga, y poco después se marchó a Cádiz, donde alternó con Aurelio, Pericón, Chiclanita, El Troni y otros más. Más tarde pasó a Sevilla, donde cantó junto a Pastora, Pepe Pinto, El Sevillano, etc., para volver de nuevo a Málaga, contratado para actuar en la sala de fiestas, El Pimpi,

Trabajando allí, fue contratado para formar parte del elenco artístico del tablao madrileño El Corral de la Morería, donde permaneció por espacio de 3 años. De allí marchó a cantar al tablao Las Brujas, donde pasó otros 3 años y, cantando en el primero, intervino con sus compañeros en la grabación de un disco en el que le cantaba a la bailaora Rosa Durán. Más tarde, en 1972, con la guitarra de Ramón de Algeciras, grabó un nuevo disco para la colección Triumph, y en 1986, con el sello malagueño Azahar, realizó su último trabajo discográfico, con la guitarra de Gitanillo de Vélez. Agustín fue un excelente cantaor de siguirillas y soleares y un buen conocedor del fandango de Macandé, que aprendió del propio cantaor cuando el de Estepona se ganaba la vida en la línea de la Concepción junto al Chato Méndez, Metales y Rafael el Tuerto. A lo largo de su vida, Agustín recibió varios homenajes. El primero fue en Alhaurín de la Torre, en 1977, a instancias de Fosforito. El segundo, promovido también por Antonio, se celebró en el Cine Albéniz de Málaga en 1981. Y el tercero, organizado por los señores Cerván, Cañete y Zazo, en el Polideportivo de Renfe de la misma ciudad. Agustín Fernández, Agustín el Gitano, falleció en Málaga el 9 de febrero de 1991, a los 71 años. Lo escuchamos nuevamente, acompañado a la guitarra por Gitanillo de Vélez.

0: Y con Fandangos seguimos ahora en el tablao del viñero. Fandangos en la voz de Chinín de Triana.
1: ¡Ole! Emilio Bonet, mejor de España. ¡Ole!

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1: Antonio Cumbrero canta por tangos.

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1: Escuchamos ahora otro de esos temas que es una joya. Un tema que nos lleva directamente al corazón del arte gitano. Les hablo de Duende Gitano. Antoñita, con su voz llena de fuerza y emoción, nos transporta a un mundo donde el duende y la pasión se encuentran. Así que suban el volumen de sus transistores y déjense envolver por esta maravilla del flamenco. Con todos ustedes, Duende Gitano, en la voz de Antoñita Peñuela.

Porque en Jerez hay arte, hay saber cantar. Eso es algo que nadie pone en duda. Y de ese buen cantar cogemos, extraemos esta pincelada flamenca en la voz de Felipa del Moreno.

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0: Y ahora, amigos y amantes del buen flamenco, es momento de viajar hasta tierras malagueñas para recibir a nuestro amigo y colaborador Kiko. Como cada semana, nos trae su selección personal de artistas recomendados, esos que están dejando huella en el arte flamenco y otros que la dejaron para la eternidad. Prepárense para descubrir puro talento y pasión.
2: Hola, José Manuel.
3: Soy tu amigo Kiko.
2: Te voy a decir tres cantadores. La Paquera Tejerez, Carmen de la Jana y Antonio El Chaqueta.
4: Muchas gracias, Kiko. Vamos con tu selección musical para el programa de hoy. Y comenzamos con La Paquera de Jerez.
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0: Acabamos de escuchar un verdadero homenaje al arte del toreo en la voz inconfundible de la Paquera de Jerez, una de las grandes figuras del flamenco jerezano. Con su fuerza arrolladora y esa manera única de transmitir el cante, nos ha dejado esta joya titulada Coplas a Curro Romero, un tema que rinde tributo al legendario torero Curro Romero. En esta grabación de 1967, la Paquera estaba acompañada por dos auténticos maestros de la guitarra flamenca, Manolo Sanlúcar y Luis Fernández, que aportan la elegancia y la profundidad sonora que este cante merece. La conjunción de estas tres figuras del flamenco ha creado una pieza imborrable, llena de pasión y entrega. Un verdadero lujo para los sentidos.
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2: Ahora con una de las voces más queridas de la Bahía de Cádiz. Carmen de la Jara nos regala una interpretación exquisita de una granaína de Aurelio, seguida de una malagueña chica del mellizo. Un cante que requiere temple, conocimiento y mucho gusto, y de eso va sobrada Carmen.

0: acabamos de escuchar esa malagueña Chica del Mellizo, un estilo dentro del cante por malagueñas que, como indica su nombre, tiene una estructura más corta y sencilla que la malagueña grande, pero no por ello menos intensa. Se atribuye a Enrique el Mellizo, uno de los grandes renovadores del flamenco gaditano, y es todo un ejemplo de cómo la brevedad puede concentrar un mundo de emociones.
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0: Y continuando con los artistas recomendados por Kiko, nos vamos ahora con un cantaor con un eco muy personal, lleno de verdad y de compás, Antonio El Chaqueta, quien interpreta un tema titulado Ábreme la puerta, niña, acompañado a la guitarra por el maestro Paco Aguilera.

0: Antonio el Chaqueta fue un cantaor de escuela y de raza, perteneciente a una dinastía flamenca importantísima. Hermano de Juan el Chaqueta, supo combinar el respeto por la tradición con una forma muy suya de decir el cante. Aunque nunca buscó el brillo del escenario, los que lo escucharon saben que su cante llevaba duende del bueno. Y con Antonio el Chaqueta cerramos este bloque dedicado a los temas y artistas que nuestro amigo Kiko nos recomendaba.
1: En Radio Tarsus tenemos la oportunidad de escuchar el mejor flamenco en El Tablao del Viñero con José Manuel Soria. Nos vamos ahora con las alegrías en la voz del inigualable Benny de Cádiz. En este tema, el Benny trae su impronta festera y graciosa con esa chispa gaditana que hace de las alegrías un palo indispensable para el jolgorio. Esto es un tema titulado Lo van a aprender mañana.

0: El Beni, con su peculiar sentido del ritmo y la improvisación, demuestra aquí por qué las alegrías gaditanas se encuentran entre las formas más queridas del flamenco. Su cante es pura fiesta y raíz.
1: Y llegamos al final del programa. Nos despedimos hasta dentro de 7 días. Lo hacemos con la magistral voz de Angelillo, cantando estos tanguillos gaditanos. Ha sido un placer compartir con ustedes estos 60 minutos flamencos.

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0: Y ya está el olivarito del valle.
1: Mira los cantes gitanos.
0: Y acompañé a esta buena serrana y le echaito.

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0: viene ahora, porque tiene intención desde el primer momento.
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los huesos del bosque, que son como cristales rotos sobre el salpicadero, en la hondura del fango o en la ciénaga, donde las ranas brillan como ortigas, crecen los esqueletos sobre animales muertos que riegan las raíces y son enfermedad, trigo para la muerte, desfiles de silencio que ahogan los tambores. Ya llegado a su sangre, el corazón del bosque se envenena bajo la piel del mono. La infección es del aire y avanza por el agua. Es pasto en la basura y en los charcos de amianto que ahora lamen las vacas en Jaipur. 600.000 pulmones serán aire podrido en las calles de Delhi. Después serán el fuego y la ceniza, ascuas sobre los ríos, restos de carne y muerte que camina hacia el mar en busca de otras bocas. Todo sucede al mismo tiempo.

0: La mujer de las horas detenidas se desploma en el suelo del lavabo. Los recuerdos se apagan. Son luces que se intuyen en la costa. Farolas encendidas que dibujan la línea del naufragio. El cofre de cartón que los guardaba se vuelve un laberinto. Los trajes entallados se confunden con zapatillas viejas. Y los rostros son puertas de salida.
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0: lo que viene ahora, porque tiene intención desde el primer momento.
1: La voz de mi alma, extraemos esta toná en la voz de Jesús Castilla.
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cantando, canta Manuel.

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en los huesos del bosque, que son como cristales rotos sobre el salpicadero, en la hondura del fango o en la ciénaga, donde las ranas brillan como ortigas, crecen los esqueletos sobre animales muertos que riegan las raíces y son enfermedad, trigo para la muerte, desfiles de silencio que ahogan los tambores. Ya llegado a su sangre, el corazón del bosque se envenena bajo la piel del mono. La infección es del aire y avanza por el agua. Es pasto en la basura y en los charcos de amianto que ahora lamen las vacas en Jaipur. 600.000 pulmones serán aire podrido en las calles de Delhi. Después serán el fuego y la ceniza, ascuas sobre los ríos, restos de carne y muerte que camina hacia el mar en busca de otras bocas. Todo sucede al mismo tiempo.

La mujer de las horas detenidas se desploma en el suelo del lavabo. Los recuerdos se apagan. Son luces que se intuyen en la costa. Farolas encendidas que dibujan la línea del naufragio. El cofre de cartón que los guardaba se vuelve un laberinto. Los trajes entallados se confunden con zapatillas viejas. Y los rostros son puertas de salida.

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Soy Julio Madrid y para terminar de escuchar este CD he seleccionado una canción que es la primera que yo grabé cuando empezaba. Deseo que sea de vuestro agrado. Atentamente y muchas gracias.

0: Patricia Vela. A la jácara, jácara, jacarandosa, sanjuanera es mi niña, cara de rosa, que a la luna desquicia y el sol la cela, y se llama, Patricia Vela. Hay nobleza en su nombre que Roma adora, y apellido de torre, granaína y mora. Al verde, verde, verde romero, su ángel de la guarda es un trianero, que la lleva y la trae del verde aljarafe al celeste sendero. Que por eso mi niña de voz de anhelo, siempre cuando nos canta, hace como el cachorro, mira pa'l cielo. Querida Patricia, tu voz es el arco iris donde múltiples tonalidades musicales se funden para traernos la paz al escucharte. Después que alguna tempestad pudiera desasosegarnos, oírte cantar es templar el alma y arrebatar los sentidos, contradicciones que solo tú puedes darnos, porque es tanta y tanta la lava ardiente que brota del volcán de tu garganta, que es difícil permanecer impasible cuando nos quemas y nos acaricias con tus canciones. La copla en tu voz es más que bandera, es una insignia del buen gusto y la elegancia sobre un escenario. Tienes tanta prestancia cuando sales a actuar que las plazas, ya sean de San Francisco o del Altozano, parecen decorados de cartón piedra ante tanta majestad. Ya estás entre las grandes, y como las grandes, reúnes el arte de los que te dieron el ser, la humanidad y la sencillez de la gente de tu pueblo, y un gran corazón que Jesús te dio desde esa atalaya hermosa, desde donde protege a Sevilla. Dos monumentos tiene San Juan, recortados en el nimbo del cielo azul, una voz diamantina que es una estela, dos monumentos, dos, el corazón de Dios y Patricia Vela. Con todo mi cariño, tu siempre amigo, Juan Pablo Uceda.
1: 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Al mágico mundo de blancas y negras sobre un pentagrama. Planeta celeste con flores de danza, con mares de copla, montañas de ritmo, conciertos de razas que giran y giran por esta galaxia de música y música. ¡Música!

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Saludos cordiales, mis queridos amigos y oyentes de El Tablao del Viñero. Bienvenidos a un nuevo programa, el espacio donde el flamenco cobra vida cada semana. Soy José Manuel Soria y durante los próximos 60 minutos os acompañaré en este recorrido por lo mejor del arte flamenco, con la inestimable colaboración de Alejandro Márquez en el control técnico, Nerea Núñez en la redacción y nuestro amigo y colaborador Kiko desde Málaga, quien nos traerá nuevamente sus temas recomendados. En el programa de hoy tenemos magia, duende, con voces inolvidables como la de Juanito el Mejorano, Tío Borrico, Luquitas de Marchena, Pansequito, La Niña de la Puebla, Lechozas de Jerez y Filo de los Patios. Y precisamente, para empezar con fuerza, lo hacemos con una de las grandes voces de nuestro flamenco, Juanito el Mejorano. Así arrancamos el programa de hoy, El Tablao del Viñero, aquí, en vuestra estación de radio favorita.

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nacido en Jerez de la Frontera. Allá por 1903, Juan José Vargas Vargas, el Chozas o el Chozas de Jerez, nunca fue profesional del cante, pero destacó sobre todo por mezclar los aires de Lebrija con los de Jerez. Tenía una forma muy personal de cantar, sobre todo por soleá, estilo en el que creó su forma propia. Uno de sus mayores artes y grandeza era que inventaba las letras mientras iba cantándolas.

Filomena Auñón Proy, cantaora paya, más conocida en el mundo de la historia del arte del cante flamenco con el nombre artístico de Filo de los Patios, nació en Madrid un 30 de julio de 1986, en un barrio pobre, donde las casas carecían de agua corriente y en muchos casos no tenían ni luz eléctrica. Un barrio de casas viejas, llamado el barrio de San Antón, donde en sus patios y en las tres bodegas entonces existentes se juntaban grandes figuras del flamenco. Empezó sus andaduras en el flamenco en el año 1991, con tan solo 5 años, cantando en la Peña Flamenca San Blas de Vicálvaro de Madrid.

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1: Nos detenemos ahora en una de las grandes voces del flamenco tradicional. Desde lo más profundo de la escuela marchenera nos llega Luquitas de Marchena, un cantaor que ha sabido mantener viva la esencia de los estilos más puros, con su voz única y su maestría. Hoy nos deleita con unos fandangos llenos de sentimiento y compás.
2: Oye, Ramón, vamos a tocar con arte.
1: Prepárate para sentir cada nota, cada quejío, con Luquitas de Marchena. Disfrutemos de estos fandangos que nos llevan al corazón mismo del flamenco.
2: Eso es.

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1: Llega el turno de una de las voces más queridas y respetadas del flamenco, la Niña de la Puebla, una artista que ha sabido conmover a generaciones con su entrega y su dulzura. Hoy nos trae uno de esos temas que te hacen enamorarte aún más del flamenco. Mis dolores son muy grandes. Se trata de unas soleares antiguas, cargadas de profundidad, sentimiento y una emoción que atraviesa el alma. Pongámonos cómodos y dejémonos llevar por la magia de la Niña de la Puebla con esta joya que nos recuerda el poder de nuestro cante.

0: ahora llega uno de los momentos más esperados del programa. En esta sección, nuestro compañero Kiko nos trae su particular selección de artistas y temas flamencos. Una auténtica guía para descubrir o redescubrir lo mejor de este arte. Siempre con buen gusto y un oído privilegiado, Kiko nos recomienda esas joyas del flamenco que no pueden faltar en ninguna buena colección. Así que prepárate para disfrutar de sus propuestas y ampliar tu horizonte flamenco. Kiko, cuéntanos, ¿qué nos traes para hoy?
1: Pues un fandango de Rocío Márquez, unos tangos de Francapino, Chico, unas granainas de una malagueña de Antonio de Canillas y una fabruca de Laura Vital.
0: Una excelente recomendación, Kiko. Muchas gracias.
1: Esas son mis recomendaciones flamenca, José Manuel. Buenos días y buenas tardes.
0: Nos sumergimos ahora en una actuación memorable. La inconfundible voz de Rocío Márquez, una de las grandes figuras del flamenco actual, nos regala unos fandangos llenos de matices y emoción. Acompañada a la guitarra por el maestro Manuel Herrera, esta actuación tuvo lugar en el 21º ciclo de Los Viernes Flamencos, de Pozo Blanco, un escenario de prestigio que siempre nos ofrece momentos inolvidables. Disfrutemos ahora de estos fandangos que nos acercan a la pureza y al sentimiento del flamenco, con Rocío Márquez y Manuel Herrera, en una interpretación digna de recordar.

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1: Nos preparamos ahora para escuchar a un cantaor que lleva el flamenco en la sangre. Rancapino Chico, heredero de una de las sagas más grandes y respetadas del flamenco, nos trae su inconfundible estilo. Con el arte de su padre, el gran Rancapino, y una personalidad propia que le ha hecho destacar en los escenarios, Rancapino Chico mantiene viva la esencia del cante gitano. Lo vamos a escuchar con unos tangos llenos de compás y sentimiento, como solo él sabe interpretarlos. Disfrutemos de su voz en esta entrega pura de flamenco.

Es momento de escuchar una auténtica joya del flamenco tradicional, en la voz inconfundible de Antonio de Canillas, uno de los grandes defensores de los cantes de Málaga. Nos llega una interpretación llena de sentimiento, de dolor, de coraje, de arte, de cante jondo. Acompañado a la guitarra por el maestro Perico el del Lunar Hijo, nos deleita con una malagueña, seguida de un abandolao. Un cante cargado de historia y emoción que nos transporta a las raíces más profundas de nuestra música. Escuchemos a Antonio de Canillas en esta interpretación magistral.

para una de las voces más destacadas del flamenco actual. Con su elegancia y su fuerza interpretativa, Laura Vital nos llevará por el camino de la farruca, un palo que domina con maestría. La sutileza y el poder de su voz se mezclan con la intensidad de este cante, ofreciéndonos un momento único y lleno de emoción.

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1: Excelente, sin lugar a dudas, la selección de temas y de grandes artistas que nos ha traído hoy Kiko. Seguro que la semana próxima nos sorprende igualmente. Un abrazo, Kiko.
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1: Y por bulerías nos vamos ahora con la voz de Pansequito.
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Gregorio Manuel Fernández Vargas, tío Borrico, era hijo de Fernando Fernández el Tati y sobrino de Juanichi el Manijero. Pasó su infancia en el campo e influiría posteriormente en su cante. Precisamente su nombre viene de ese trabajo en el campo. Su trabajo unas veces consistía en escardar habas, trigo, cebada y en trillar y en recoger los cardos. Posteriormente fue gazpachero encargado de llevar en un borrico unas angarillas o agüeras con 6 cántaros de una olla de garbanzos amarrada con sogas. El gazpachero, el manijero o uno de los muchachos tenían que repartir con un cazo los garbanzos, las papas o las habichuelas en un lebrillo en el que comían 8 personas. No había bancos ni sillas. Con la cuchara en la mano, cada cual cogía su pan y se lo metía debajo del brazo. Allí en pie, cuchara y paso atrás, y pellizco de pan. Era tío Borrico tan aficionado al cante que se escapaba a los bautizos para escuchar, entre otros, a tío José de Pla, a el Gloria o Cepero, que en su momento no sabía siquiera quiénes eran. De su tío Juan Fernández Carrasco, Juanichi el Manijero, admiraba la sigrilla con parito mío cuco. De Frijones, de quien tío Borrico decía que iba de tabanco en tabanco, de puerta en puerta cantando solo, admiraba el cante por solea corto. De los fandangos, los que más apreciaba eran los de Manuel Torre, Cepero y el Gloria. También conoció a Chacón en la Plaza de Toros, donde lo oyó cantar, aunque, según tío Borrico, ya estaba viejo, y le gustaba igualmente el Choza, sobre todo por sus bulerías. Pero de quien aprendió más fue de Juanich el Manijero, que para Gregorio hacía el cante de los frijones limpio.

El cante que más le gustaba a Tío Borrico, como él mismo confesaba, era el cante por soleá. A su parecer, era el cante más difícil de hacer, mucho más difícil que el cante por sigrillo. Tío Gregorio explicaba que el cante por soleá es ligao, de mayor a menor. El cambio es de tercio. Decía, según él, que podías dar bocinazos, pero te daba tiempo a resollar. El cante de Tío Gregorio se decía que no era refinado, salió de una garganta limpia, que es ente de las entrañas, que no consiste en una melodía dulce, sino en un quejío que sale de lo más profundo del alma, como un volcán en erupción. Es un cante negro, o como lo definió Manuel Ríos Ruiz, bronco como un potro y negro como una piconá. Era el cante más gitano y bravío. Pero sobre todo, su cante es terruñero, el espíritu de la tierra, ese poder misterioso que todos sienten y que ningún filósofo explica, que Federico García Lorca cantaba en su poema de la soleá. Y precisamente, por soleá lo escuchamos ahora.

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1: Y con la voz de Tío Borrico me despido de todos vosotros hasta dentro de 7 días. Ha sido un placer compartir estos 60 minutos del Tablao del Viñero con todos vosotros. Nos escuchamos en 7 días. Un abrazo.

Vaya revuelo, vaya calle Real como la tenemos plagadita de gente buena. Hoy tenemos clásicos por un tubo. Toda la calle Real del pueblo llena. Mira, ya vienen.

Por Dios, cuánta gente para comenzar hoy el programa. Qué barbaridad. Venga, dame la mano, niño. Vamos a cruzar la calle. Ahí. Vamos a echar un anillito al pozo. Ahí. Echa el anillo al pozo. Lo dice Juan Peña Lebrijano. Al fondo, la orquesta andalusí, que son de Tánger. Ahí está. Echa el anillo al pozo. Ahí está. Es un dicho. Quien lo encuentre,

Al final se encontró el anillo en el dedo de uno. A la novia se la entregó el padre. Buena historia y buena fórmula para conseguir casorio a la niña. Tirar un anillo al pozo. Quien lo saque, la niña para él. Bien, padre, me creo el amo del mundo. Una canción desconocida de Manolo, es del carro.

0: La letra se la trae, ay, es un showman del oficio, es un limpiabotas. Aún quedan por ahí algunos, en la Gran Vía madrileña se ven, pero quedan pocos, un oficio en desuso.
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0: Feria de coplas.
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0: Sí, usted, Candelaventura, pasaba por aquí un ratito. Quédese con nosotros un ratito. Acérquese aquí, a la Candela, que vamos a contarnos una historia. Ventura la Candela, las coplas de siempre.
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Hemos elegido para hoy alguna que otra de las clásicas, de esas que todo el mundo canturrea. ¡Ay, qué mal te vas a ver!

No se llama Carmen, no, se llama Juana. Pero canta bonita la canción, que para eso es suya. La canta como le da la gana a ella, porque es suya. Juanita Reina, la Carmen, la cantó después. Ahora, una voz de cine, la Imperio Argentina.

de la vieja radio, aquellos sonidos añejos de los discos desgastados, de tanto ponerlos en la radio. Escucha. En aquella época, la de la copla, en el año 1958, no existían las denuncias por plagio ni la Sociedad General de Autores, pero esta canción se las trae. Esta es la versión original que luego destrozara Marujita Díaz cambiando la letra a la canción, poniendo aquello del soldadito español. Esta canción se llama Los claveles de Sevilla y es la versión original en la voz de su creadora, autora, Raquel Meyer. Después Marujita hiciera de las suyas con el soldadito. Claveles de Sevilla, versión original.

Bien por ella, Raquel Meller. Nosotros en Feria de Coplas, en esta emisora, de vez en cuando, si usted nos acaba de encontrar, pues qué bien suerte ha tenido. Memorícenos. Y yo le pongo a cambio el Cristo de los Faroles del Valderrama. ¿Qué? ¿Quién sale ganando?

dedicada a Julio Romero de Torres, cordobés para más señas. Nos acompaña Camino de la Gloria un rato el Fari a esta hora cantando, ¿lo he dicho bien? ¿A las cuarentonas? Sí, lo has dicho bien. A las cuarentonas con eso de... Ah,

Le ponemos las velas. 40, se llama María Antonia. Ay, cuarentona. Dice doña Juana Reina que con esta canción se moría de pie. Casi nada. No me cuentes historias.

un detallito musical le tengo preparada a usted. A esta hora, una versión de una canción de Antonio Machín, aquello de los angelitos negros. Mucho antes de cantarlo Machín, desde Cuba, ya lo cantaba la Concha Piquer. Esto es una obra de coleccionista lo que van a escuchar ustedes. Doña Concha Piquer, Angelitos Negros,

Recordando a los grandes, no había canción de Rafael Farina que faltaran las campanas. Una manía suya.

0: llevamos de paseo por las ondas un ratito en Feria de Coplas. Te llevamos donde tú quieras, de paseo, con Nati Mistral. Sí, la de Madrid.
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llévala, por donde tú quieras. Te lo cuenta en su canción. ¿Será por falta de dinero? Ay, los parneses. Caminito de los mares, una canción pasodoble. Canta ahora en Feria de Coplas. Dorita, la algabeña. De la algaba es...

Mis cantos populares españoles. En la mesa camilla de la copla, con la radio encendida y un brasero hermoso, con la badila en la mano y por si las cabrillas los cartones. Nosotros con la feria de coplas. ¡Ay, qué bonito es mi niño! Llega, majestuosa, impresionante, con lucimiento propio. Dame algo, dame limosna de amores. Otro de los grandes de la copla del siglo XXI cantando como le da la gana. Se llama Carlos Vargas.

0: Redoblando soniquetes, nos vamos a ir despidiendo por hoy. No se depriman, no se preocupen. Volveremos otro día. Llegan ahora las canciones modernas. Pena, penita, pena, sentimos a esta hora al decirles hasta luego, hasta otra. Con Charo Reina y la Lolita Flores. Ay, pena, penita, pena, el irnos. Les habló un modesto locutor de provincias. Por hoy, nada más. Finaliza Feria de...
1: Copia.
0: Volvemos otro día.